compartir con ustedes las palabras de esta mañana. Nuestra gratitud ante Dios por sus bendiciones. Donde sea que tú estés en este momento, puedes inclinar tu rostro para la oración. Aquí podemos hablar con Dios. Nuestro Padre Celestial, te damos gracias por el lindo privilegio de la vida, la oportunidad que podemos alzar nuestros corazones y nuestras mentes y nuestros ojos ante los cielos y expresar nuestra gratitud por tus bondades, por tu misericordia y por tu guía. En una forma muy especial queremos decirte, oh Dios, gracias por el privilegio de ver este nuevo amanecer, esta nueva semana, y conjuntamente podemos entrar en ella cumpliendo nuestros deseos y así reflejando tu poder en todo lo que estamos haciendo. Unimos pues con nuestro amigo Dani Virios en alabar a ti para nosotros mismos personalmente, para nuestros familiares y para los demás que están alrededor de nosotros. Gracias por escuchar nuestras oraciones. Gracias por estar con nosotros en el nombre de Jesús.

necesitamos asegurarnos de la información que las autoridades nos provee por el tiempo donde estamos en este momento. Tenemos ya la segunda mes de nuestra temporada de huracanes de 2026 y estamos agradecidos a Dios porque no hemos recibido ningún encuentro, nada fuera de lugar durante el primer mes, que era junio. Y así seguimos confiando en nuestro Dios, seguimos pidiendo que nos brinda su protección y cada uno de nosotros debemos estar al tanto de lo que está pasando alrededor de nosotros. Así que vamos a poner atención a las noticias para saber cómo va el desarrollo del temporada de 2026. Así que si cualquier cosa pasa, no lo queremos, seguramente no lo queremos, pero nosotros no podemos manejar la naturaleza. Por eso debemos estar listos, debemos estar preparados. Queremos también pedirles que recordamos nuestros amigos en Venezuela que están pasando por esa situación de huracán y debemos recordar que es una situación de naturaleza y nadie podía hacer nada con eso. Ellos tienen que enfrentarlo, la situación no es fácil. He hablado con algunas personas de amistades allá en Venezuela y me cuentan que la cosa no está fácil allá por Caracas y La Guaira, donde fue más afectado el país y el pueblo venezolano. Dios es bueno a pesar de todas esas cosas que pasan y por eso Él nos invita de estar siempre al tanto de lo que estamos haciendo y lo que está pasando alrededor de nosotros. Entonces, si usted, por si acaso, tiene familiares allá en Venezuela, entonces nuestros sentimientos va contigo. Esperamos que todos están bien y si no, que ellos pueden estar recibiendo el ayuda que el mundo entero, por cierto, está tratando de brindar. Y nosotros queremos decir que hay algunas campañas también aquí en la isla para apoyar la situación en Venezuela. Así que podemos buscar donde sea que haya situaciones o haya una persona o un grupo, una fundación que está haciendo, recogiendo apoyo para Venezuela. Sé que la iglesia adventista está haciendo algo por estilo. No estoy al tanto de otras iglesias, pero si usted, en dado caso, siente que quieres aportar y quieres también demostrar tu gratitud ante Dios para apoyo para la gente que está en sufrimiento de ese tremendo situación de crisis, tú también puedes hacer eso. Así que el Señor nos bendiga y nos da un buen día, mientras que vamos en este momento motivando para poder recordar que no importa la tormenta.

Sí, mis amigos, cuando estamos enfrentando lágrimas, dificultades, a veces olvidamos. Y quiero recordarles esta mañana para la confianza que podemos tener durante nuestros momentos difíciles con nuestro Dios. Depende dónde estamos. Y la Biblia nos indica en el libro de Salmos, tenemos que estar plantadas en nuestras vidas cerca de nuestra fuente de poder. En la misma forma que los árboles que tienen el privilegio, aquellos que están plantadas al orilla de las aguas, ellos son las que son más brillantes, que presentan una imagen más fuerte y que están más fuertes en su existencia. Y eso es porque están cerca de su fuente de fuerza, fuente de poder. En tu vida, esta mañana, queremos pedirles que tome un tiempo y pensar dónde estás colocado en su vida. ¿Qué es tu fuente de poder? Si eso es Dios, entonces significa que tus raíces, las raíces de tu vida, deben estar colocadas en esa fuente de poder, colocado en la palabra de Dios, colocado en los cantos que alaba a Dios, colocado en los actos que refiere al amor de Dios. Eso significa estar plantada dentro de nuestra fuente de poder. El salmista David dice, sí, yo no voy a ser movido de allí. Voy a mantenerme, voy a pasar por dificultades, voy a pasar por trabas, pero voy a tener paz en cada tormenta porque mi fuente de poder, ¿cuál es Cristo Jesús? ¿Cuál es Dios Todopoderoso? ¿Cuál es la presencia de tu Espíritu Santo? Está cerca. Yo estoy allí plantada con mis raíces puestas en Dios, mis raíces puestas en Cristo, mis raíces puestas en el Espíritu Santo. Así que cualquier situación que estoy enfrentando, sé que voy a vencer. Sé que voy a quedarme parado firme porque mi fe y mi confianza está en mi fuente de poder. El apóstol Pablo nos indica en Hebreos, capítulo 11, versículo 6. Sin la fe es imposible. Sin la fe es imposible agradar a Dios, complacer a Dios, vivir como Dios quiere. Y esa fe que debemos tener debe ser porque sabemos, la Biblia dice, que Dios existe. Porque el que viene a Dios debe saber, debe aceptar, debe entender que Él es. Y Él está allí siempre para poder recompensar, para poder brindar, para poder proveer el poder necesario para cada uno de nosotros enfrentar nuestras dificultades. Así que, mis amigos, les animo hoy, esta semana y los días venideros, manténgase colocado en tu fuente de poder. Sea que tu vida, la vida de tus familiares, está colocado al lado del río, donde tú puedes tener siempre gozo, paz y fuerzas en tus momentos difíciles. Puedes tener paz en tu tormenta, pero debes confiar al Señor para que eso sea una realidad. Que el Señor te bendiga.

nuestro que estás en los cielos. Gracias por el privilegio de la vida. Gracias por la oportunidad que tenemos, que a pesar de las situaciones que estamos enfrentando, sabemos que podemos confiar en ti y podemos tener fuerzas para poder seguir adelante con nuestras vidas. Las tormentas vendrán, las dificultades vendrán, problemas por doquier, pero nuestra fe es constante, nuestra dependencia en ti fuerte. Y esta mañana, con gratitud en nuestros corazones, te pedimos que nos acompañe durante este día, la semana y los días venideros, para poder seguir confiando en ti y manteniendo al lado del río donde está nuestra fuente de poder. Todo eso, favores, lo pedimos en el nombre sagrado de nuestro amigo Cristo Jesús. Amén. Que el Señor te bendiga, que tenga un feliz día, un feliz semana y muchas bendiciones.